0: Estamos acabando de la región navegación directo Gina. Cuerpo, ahora están vehículos, está tu.
1: Direct Gina, cleared the ILS 34 left up on cargo 1-0-1-0.